yo me encantaría que me dijiste cómo están, Fidel. ¿Por qué el hermano no me dice nada? Dígame, Fidelito, Cuba libre ya.